0: Las 10 horas, 51 minutos.
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2: ¿Cómo le gusta esto, eh?

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Quédate hasta el final, porque esta oración también puede ser la tuya.

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0: Bueno, hermanos, tengan ustedes muy, pero muy buenos días. Los saludamos con la paz del Señor en este maravilloso día que nos está regalando. Hay que disfrutarlo, este maravilloso día de sol, porque hemos tenido varios días nubladitos, así. Pero bueno, es lo que Dios nos manda. Debemos aceptar eso, porque Él es el único que tiene el poder sobre todas las cosas. Entonces hoy le decimos gracias por este hermoso día. También gracias porque nos ha levantado y nos da la oportunidad de venir un día más aquí a esta bendecida radio. Es un privilegio, es una gran bendición de que podamos tener un programa en esta radio, ya cumpliendo seis años. Gracias a Dios por todo, gracias por habernos o haberme levantado en algunas caídas y seguir adelante. Vio cuando los chiquitos empiezan a caminar, que se están por caer, que lo agarrás de la solapa así y los pones pie nuevamente. Bueno, así ha hecho el Señor conmigo en varias oportunidades, así que más que agradecido. Bendecimos a todos los oyentes, bendecimos a todos aquellos que escuchan este programa, bendecido programa para todos, que cada palabra que llegue al corazón de esas personas puedan ser transformadas, puedan ser bendecidas, que una palabra sea la luz, quizás que es un camino, por ahí están dando vueltas sin encontrar el camino en la cual seguir. Bueno, la palabra del Señor es ese, porque dice que Él es el camino, la verdad y la vida. Debemos ir a Jesucristo, que Él es el camino para llegar a nuestro Dios, el camino para ir al lado del Dios Todopoderoso. Por eso es el anhelo de todos los hijos de Dios y de aquellos que también tienen esas ganas de ir al cielo eternamente. Bueno, acepta a Cristo en su corazón, porque Él es el único puente para llegar a Dios. Hay una frase muy conocida que está en la Biblia. Él es, ya me va a salir, no se preocupe, ya me va a salir.
1: No se puede ayudar.
0: El único entre Jesucristo y el hombre es Jesucristo hombre, pero hay una palabra ahí,
1: intercesor.
0: Bueno, ya va a salir, no se hagan problema, hermanos. Gracias al Señor, gracias por este día, y también le damos gracias por este programa y por todos aquellos hermanos y aquellos amigos que escuchan la radio. Y hablando de hermanos, que se puedan comunicar, quieren pedir un tema, están todos invitados. ¿Quieren traer algo para compartir con el mate? También están invitados. Así que le damos gracias a todos. Y le damos gracias también a mi hermana José por estar un Amén. Sábado más para venir y compartir la palabra del Señor. Así que gracias y bendiciones, José.
1: Es un privilegio, como siempre digo, es un privilegio estar acá, es una bendición, es una decisión de compartir la palabra. Primeramente es necesario para nosotros porque aprendemos juntamente con usted y bueno, y transmitirla, la palabra de Cristo more, dice, en vosotros en abundancia. Así que queremos hablar de su palabra no es palabra de hombre, es palabra de Dios. Estamos aquí para eso, que usted reciba lo que nosotros al leer la palabra sentimos, que es un anhelo, un gozo, un ferviente de leer su palabra, un hambre, una sed. Así, por eso estamos aquí en esta hora tratando de transmitir un poquito de lo que nosotros sentimos y que sea de bendición tanto como lo es para nosotros estar aquí, servir al Señor humildemente y bueno, y transmitirle eso que nosotros sentimos. Y seguramente ahora vamos a empezar con la palabra, Mar, directamente, porque ya hemos escuchado unas alabanzas, unas adoraciones preciosas que ha puesto nuestro hermano Alcides. Así que vamos a leer Lucas 5, 8 y 10, al 10, del versículo 8 al 10, Lucas 5, del versículo 8 al 10, dice: El título es La pesca milagrosa aquí en la Biblia. Pero el título de lo que vamos a leer hoy, que nos trae esta palabra que está en la buena semilla, dice pescador, pescador y pecador. Mire la diferencia. Pescador y pecador. Viendo esto, Simón Pedro cayó de rodillas ante Jesús diciendo: apártate de mí, Señor, porque soy hombre pecador. Porque por la pesca que habían hecho, el temor se había apoderado de él, había hecho un milagro. Pero Jesús dijo a Simón: no temas, desde ahora serás pescador de hombres.
0: Amén.
1: Qué maravilla. Amén. Que uno pueda ser pescador de un alma, de un hombre para llevarlo a Cristo, ¿no? Qué maravilla.
0: Qué lindo, ¿eh? Lo voy a compartir en el lenguaje actual. Dice, al ver esto, el versículo 8 de Lucas 5, al ver esto, Pedro se arrodilló delante de Jesús y le dijo: Señor, apártate de mí porque soy un pecador. Versículo 9 dice, Santiago y Juan eran hijos de Zebedeo, pero Pedro y todos los demás estaban muy asombrados por la pesca tan abundante, pero Jesús le dijo a Pedro: no tengas miedo, de hoy en adelante, en lugar de pescar peces, voy a enseñarte a ganar seguidores para mí. ¡Wow! ¡Qué lindo, ¿no? ¡Qué lindo! Que nosotros podemos estar también en este camino, para de una u otra forma poder llevar la palabra del Señor y que esa palabra pueda transformar esos corazones y poder ver que Jesús ha hecho un milagro enorme por nosotros y que Él tiene todo bajo control. Debemos buscarlo simplemente a Él, porque si uno lee todo lo que es el versículo, el capítulo de Lucas 5, ellos habían pasado un montón de noches tirando las redes de un lado para otro, pero nunca sacaban nada, ¿no? Pero bueno, a veces nosotros también hemos andado en aquel entonces buscando en el lugar equivocado.
1: La escasez espiritual.
0: Amén, amén. Pero bueno, llega el momento que, como a Pedro, nos encontró el Señor, o lo encontramos el Señor, y nos sacó de ese lugar, de ese lugar de pecador, para traernos a este camino.
1: La abundancia.
0: La abundancia, ¿no? Porque
1: espiritual, ¿no?
0: Sí, sí. Pero, y acá Pedro se asombraron tanto cuando levantaron esa red y había tanto, pero tantos peces, que, bueno, era un milagro.

0: para sacar pescado o para sacar lo que Él nos pide, un alma. ¿Sí?
1: Dice en el versículo 9, yo tengo, esta Biblia trae muchos versículos, 2 en 1, y dice, no tengas miedo, de hoy en adelante, en lugar de pescar peces, voy a enseñarte a ganar seguidores para mí. Que Él nos guíe, que nos marque, que nos lleve a ese lugar a donde tirar la red, precisamente para sacar seguidores para Cristo.
2: Amén, ¿eh? Amén. Qué maravilla. No, no hay. Si uno pudiera transmitirle, y me imagino los hombres, varones y mujeres ungidos por Dios que pueden hablar y evangelizar y hacer dones y milagros en las personas y en las vidas, ¿qué deben sentir uno que humildemente trata de llevar una palabra? La satisfacción que es hablarle y ver el cambio de la persona, o las lágrimas en las personas cuando uno le habla de Dios, o cuando uno hace una oración, no tiene precio aquí en la tierra el sentimiento que es, y la satisfacción personal, hasta a veces egoísta, porque es tan, tan maravilloso, ¿no? La experiencia de poder llevar, si Dios lo permite, un alma al cielo, una oración, un bálsamo en esa vida cansada de las personas, y uno le dice, Cristo te ama, Cristo, ve a Cristo. Bueno, eso es para usted también en su vida. Háblale a alguien ahí, a lo que tiene cerquita de Cristo, y usted está haciendo, usted piense que Jesús le habla, como le habló a Pedro, le puede hablar a usted y nos puede hablar a nosotros. Igual, porque no pierde vigencia esta palabra, y menos Jesús, que está vivo y a nuestro lado y queriendo que hagamos la obra para Cristo.
1: Sí,
2: para
1: Señor. Él. Gloria a Dios, gloria a Dios. Seguimos compartiendo este mensaje. Vamos al otro. Ya arrancamos con el mensaje.
2: El mensaje,
1: sí,
2: que es.
1: El título es.
2: Pescador con ese pescador y pecador. A ver qué nos dice. Simón Pedro estaba pescando en el lago de Tiberias. Jesús tomó prestada su barca para hablar más fácilmente a la multitud reunida en la orilla. Después de esto, Jesús invitó a Simón a remar mar adentro y a echar las redes. Aunque había pescado toda la noche sin ningún éxito, Pedro obedeció a Jesús y al instante sus redes se llenaron a tal punto que se rompían y su barca se hundía bajo el peso de tanta pesca milagrosa.
1: Amén, amén. Por eso, como decía, debemos invitarlo al Señor a que nos lleve a ese lugar a donde hay escasez, donde hay necesidad, donde hay familias que están pasando quizás momentos complicados, difíciles, y tirar esa red para salvar esas almas para Cristo, que no todo está perdido, más allá de que seguramente han andado en distintos lugares, como hizo Pedro, tirando las redes, o estar toda la noche esperando a ver si sale algo, pescadito o lo que sea, pero con Cristo es diferente. Si depositamos toda nuestra confianza en Cristo Jesús, por más que estés pasando momentos de escasez, Él, que tiene el control sobre todas las cosas, no te va a dejar a mitad de camino. Él te va a llevar a ese lugar donde puedas satisfacer esas necesidades. No te des por vencido, aunque vos veas que la cosa viene a reversa, pero si le entregamos el problema, nuestras necesidades y nuestra situación, lo que sea, a Cristo, Él va a transformar, como dice la palabra, tu lamento en baile.
2: Así es, lo hemos experimentado, así que cómo no decirle esto allí, usted está escuchando en su casa, Él puede convertir, Él puede, es el único que puede convertir su lamento en baile, su lloro en alegría, en risas, pero la risa verdadera, no la risa falsa. Él lo va a hacer, quizás no mañana, o quizás sí en su poderosa soberanía, pero lo va, ese desierto que usted está viviendo ahora, esa tribulación que usted está viviendo ahora, yo le puedo asegurar que eso va a pasar. Es un bálsamo, aférrese de Cristo, de Jesús. No mire el agua, no mire el mar, no mire la tormenta. Ponga sus ojos en

0: eso va a pasar. Es bendición, es promesa de palabra de Dios, palabra viva y eficaz. Eso también va a pasar. Yo permitíme, Omar, hacer un anuncio antes de que me olvide, porque aquí Pina me está recordando que en la iglesia Roca Fuerte, el martes a las 2:30 de la tarde, a las 14:30 de la tarde, hasta las 4 de la tarde, hasta las 16 horas, vamos a tener el roperito solidario de la iglesia. Así que usted, si sabe de alguien, usted carece de alguna zapatillita para su niño, para usted, un abrigo, por favor, hágase ese lugarcito, vaya allí a la iglesia Roca Fuerte Rivetti
1: 1568.
0: Allí vamos a estar las hermanas brindándole lo que usted necesita. Y si hay una carencia que no tiene, que no la tenemos en ese momento, usted nos la hace saber y de a poquito vamos a ir cubriendo las necesidades. Así que bueno, agradecemos a todas las hermanas que están allí, a los pastores que nos dejan poder tener ese lugar para cubrir las necesidades de la gente. Y bueno, ya que estoy en los anuncios, aprovecho a saludar a Mariela, a su familia, a Pina, a Martita, a los hermanos de Cañada, Héctor Meyer, su familia, y bueno, todos allí, todos los que están escuchando, seguramente Otto y Ercilia. Y bueno, y seguimos, perdón que haya cortado, pero si no lo decía me iba a olvidar. Y bueno, vamos a alabar y a adorar a nuestro Padre.
1: Amén, amén.

0: Bien, hermanos, seguimos compartiendo este hermoso mensaje y esta hermosa palabra, que lo que Dios puede hacer, así como hizo con Pedro, lo puede hacer con ustedes si lo buscan verdaderamente con un corazón humilde, ¿no? De estar en el mundo haciendo cosas que no son del agrado de Dios, pero Él te busca y te transforma.
1: Transforma tu vida, transforma el lamento en baile. Simón comprendió que el único que podía traer los peces a sus redes a plena luz del día era Dios. Porque también eso, cuando hay mucho sol los peces no salen, y Dios y Cristo puede hacer el milagro donde sea.
0: Qué lindo, ¿no?
1: Asustado, porque era un milagro realmente, no podía entender, Pedro. Asustado cayó de rodillas ante Jesús, confesando su condición de pecador. Ahí hay un clic, ahí hay una llave. ¿Cómo debo ir a Cristo? De rodillas, humillado, confesando que soy polvo, que no soy nada, que sin Él no soy nada, porque Dios me creó y soy su creación y tengo que ir a Él. Así debo ir, confesándome pecador, y Él es el que me levanta, me pone vestiduras de reyes, de reina, de princesa, de príncipe. Confesando su condición de pecador, y pidió al Señor que se apartara de Él. Es lo que hacemos, no, yo soy muy pecador, Dios, no, ¿cómo me va a mirar si yo esto? No, no, Él te quiere así, en cualquiera de tus condiciones. Pero Jesús se quedó con Él y lo tranquilizó, así hace Dios, te tranquiliza. Haría de Él un pescador de hombres, que predicaría el Evangelio después de Él.
0: Amén, amén, esa es la transformación que hace el Señor, ¿no? Porque Él, la palabra dice que Él no vino a buscar a justos, sino a pecadores que estaban en el camino equivocado, que estaban perdidos. Y eso es lo que hace el Señor. Él busca a aquella gente que está en el camino equivocado para llevarlo al camino, como decía, de la verdad y la vida. Y darte una vida en abundancia, una vida plena, una vida eterna, ¿no? Él se hace cargo de todos nuestros problemas y de todas nuestras dificultades. Si ves que no hay provisiones en casa por falta de trabajo, no hay que dudar en buscar a Cristo. No hay que quedarse ahí y decir, bueno, ya estoy acá, que haga Dios conmigo lo que quiera. No, busquémoslo a Él con un corazón humilde. Y como dice la palabra, confesarle a Él todos nuestros pecados, todas nuestras maldades, y Él va a transformar tu vida, porque Él va a ver tu corazón. Él ve tu corazón, no va a verlo todo lo que te rodea. Él ve tu corazón. Si ve en ti un corazón sinceramente arrepentido, Él te va a transformar y Él te va a dar esas bendiciones, porque para cada uno de nosotros el Señor tiene un propósito. Ahora está en nosotros en que lo busquemos a Él para que pueda cumplir ese propósito a nosotros. No nos quedemos ahí nomás con las redes vacías, decir, ¿a dónde voy a ir ahora? Si puedo sacar algo. Ve a Cristo. Él tiene todas las cosas bajo control.
1: Dice, esta historia ilustra cómo la gracia de Dios actúa en un hombre. La gracia de Dios. Lo primero que ella produce no es un gran gozo. Y nosotros vamos a querer algo urgente, instantáneo, de ese problema que se transforme para mañana en solución. Bueno, vamos a ver qué pasa. Lo primero que ella produce no es un gran gozo, sino el sentimiento de la gravedad del pecado. Primero va a trabajar con nosotros, va a decir, mira, vas a tener que, vamos a tener que cambiar. Quizás uno quiere cambiar la pareja, no, yo quiero que sea así, diferente, o mi jefe que no me sea, pero primero Cristo va a trabajar con nosotros, primeramente vamos a tener que cambiar nosotros, sí, y después la otra persona va a ver un cambio en nosotros, y esa persona va a venir el cambio, lo hemos visto, lo visto en nuestra vida diaria, primero va a cambiarnos a nosotros, y de allí en más nuestro entorno. Lo hace de una manera mucho más profunda que la ley de Moisés, que la ley de Moisés en el pasado. La ley llenaba de miedo al hombre ante Dios y lo mantenía a distancia. Eso hacía el Antiguo Testamento en Éxodo 19. La ley, todos los mandamientos, todo lo que te imponía la ley era muy pesada y te llenaba de miedo. Pero no, en cambio, la gracia de Dios, después que Cristo hace su preciosa obra en la cruz, manifestada en Jesús, le muestra su posición desesperada, pero acerca el hombre pecador a Dios. Esta gracia llevó irresistiblemente a Simón Pedro hacia Jesús, dejó todo y le siguió. Asimismo, esto es para nosotros. Cristo ya hizo la preciosa obra, usted solo debe tomarla, creerla, ¿para qué? Para acercarnos a Dios a solo una distancia, o solo una oración de distancia. Usted no tiene que hacer sacrificios de animales, no tiene que ir a un lugar específico, a un templo específico. Cristo ya hizo todo, usted solo debe dirigirse al Padre y ya está en perfecta comunión con Él.
0: Amén, amén, sí, Señor. Hermosa palabra. Para guardarla en el corazón, de saber que debemos buscar primeramente a Cristo, como el pastor decía anoche, busquemos primeramente el reino de Dios y sus justicias, y bueno, después todas las cosas serán añadidas. Y acá debemos buscar a Dios, no debemos tenerle miedo, debemos acercarnos a Él. Cuanto más cerca de Él estemos, recibiremos su amor, recibiremos su bendición, recibiremos todo lo que Él tiene preparado para nosotros. Él tiene muchas cosas preparadas para cada uno de nosotros. Pero si nos alejamos, nos perdemos de esas cosas, nos perdemos de su bendición. Y cuanto más lejos estamos de Cristo, más cerca estamos del pecado, del diablo. Y nos perdemos lo que Él nos está ofreciendo gratuitamente, que es la vida eterna.
1: Por eso, si nos alejamos, perdemos la cobertura. Lamentablemente se pierde la cobertura, el Espíritu Santo mengua, se apaga, lo entristezco. Por eso debo estar en continua comunión con el Padre. Si bien en la tormenta, no dejar de verlo. La tormenta va a venir, el proceso va a venir, pero no debo perder, bajar mis ojos y centrarme en la tormenta, sino centrarme en Jesús, como decíamos hoy. Pero uno ya lo ha pasado, ya lo ha vivido, más o menos, en mayor gravedad o menor gravedad, pero lo ha vivido, y no es porque uno lo tenga quizás tan asimilado, pero uno debe transmitirlo. Ese es el mensaje. Usted en la tormenta, no pierda sus ojos de vista a Cristo. Manténgase en perfecta comunión. Y quizás uno dice, yo no oro, no puedo, mi problema no me deja orar, no puedo. Pongo una alabanza, pongo una canción y céntrese cada letra. Usted ya en ese momento ya está orando. No busque palabras específicas, ni rebuscadas, ni difíciles. Solo hable como si estuviera hablando con un amigo, con un hermano. Cuéntele, Padre, ya no puedo más, mi carga es pesada. Pero sabemos que la carga y el yugo de Jesús es liviano, es ligero. Así que si usted está junto al yugo, sabemos lo que es el yugo, que es ese palo, ese palo pesadísimo que se le ponía a los bueyes, iban de a dos. Bueno, usted póngase el yugo de Jesús y Él va a hacer que ese yugo, que ese peso en nuestra vida sea liviano y sea ligero. Porque sin Él no podemos pasar esa tormenta, ¿no? El enemigo nos va a azotar, nos azota, pero de su mano Él no va a poder tocar nuestra vida. Dice, en Colosenses dice, soy nacido de Dios. Y Satanás, el enemigo, el adversario, Satanás significa adversario. Soy nacido de Dios. Satanás no tiene autoridad para tocarme. Cristo mora en mí. Si usted está pasando por situaciones como todas las hemos pasado y quizás la vamos a pasar, lea Job, por favor, no se pierda esa preciosa capítulo de la Biblia que es Job, cómo salió airoso de todo lo que le ha pasado a Job, que Satanás pudo hacerle todo lo que le hizo, pero cómo él se mantuvo y cómo Dios lo sacó victorioso. Por favor, no se pierda esa bendición que es leer Job, o ponga en su teléfono la vida de Job, y cómo uno como cristiano en las peores batallas se aferra de Job, porque si Job, con todo lo que le pasó, que seguramente en nuestra vida va a ser mínimo a comparación de lo que pasó Job, ese varón de Dios, usted también puede salir de eso. ¿Cómo no va a poder salir de eso? Sí que se puede. Todo se puede de la mano, solo de la mano de Cristo Rey.
0: Amén, amén. Gloria a Dios, gloria a Dios.
1: Amén.
2: ¿Alguna vez la tormenta fue tan fuerte?

0: Bien, hermanos.
1: Estamos llegando ya al final de este programa, un bendecido programa. Le damos gracias a Dios por esta palabra. También le damos gracias a nuestros hermanos que están ahí prendidito a la radio. Gracias, hermano Héctor y Vero de Cañada. También gracias a mi esposa.
2: A Pina, a Miguel, a Mariela, a su familia, los bendecimos, que tengan un fin de semana a ellos y a ustedes, a todos los oyentes, un fin de semana bendecido, que es lo que... Y en paz, porque si no tenemos paz, no tenemos nada, no podemos disfrutar ni de la comida, ni de los hijos, ni del sol, ni de nada. Así que enviando humildemente esa bendición de paz en cada familia de San Martín de las Escobas.
1: Amén, amén. Y decirle a los hermanos de Cañada Rosquín que si Dios lo permite, esta tarde vamos a estar compartiendo un mensaje con los hermanos de así de Cañada. Así que vamos con toda la fe, sabiendo de que Dios tiene grandes propósitos en esa familia y en todo lo que es ese barrio y ese pueblo. Amén. También. Así que más que agradecido de poder compartir la palabra del Señor con nuestros hermanos. Así que, si Dios lo permite, estaremos llevando el mensaje de esa palabra poderosa del Señor, esa palabra, como decíamos, que transforma, cambia. Simplemente tenemos que confiar en Él. Confiar en Él, porque no hay otro en quien podamos depositar nuestra confianza. Así que
2: si es la voluntad del Señor, y así lo va a hacer, el lunes
1: nos vemos
2: el lunes a las 20 horas. ¿Para qué, Omar?
1: Para pasar un tiempo con Dios.
2: Amén, amén, amén. Amén.

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0: Bueno, hermano, salud por tu casa, por tu familia. Folks, toast.
1: Hola, Espuma.
0: Hola,
1: bienvenido.
0: Gracias.
1: Con los Palmeras.
0: Sí, señor.
1: Gusto en tenerlos aquí. ¿Por qué no nos tocan una canción?
0: Por supuesto. ¿Trajiste el acordeón?
2: Sí, sí. Vamos.
0: Vamos.
1: Adelante.
0: Vamos, joder, vamos.

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¡Aplauso fuerte para Ángela!

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0: un placer.
1: Un aplauso bien fuerte.
0: Emanuel Noy, para cantar este tema, y dice así.

Qué bien que canta, ¿eh? Qué bien que canta.

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0: Cristian Castro con nosotros. ¡Fuerte los aplausos!
1: La conga, gracias.
0: Gracias.
1: Desde México un beso para todos ustedes. Argentina, gracias.

0: Dios bendiga.
1: Gracias por estar.
0: No, gracias a ustedes, es un placer. Maestro, te quiero mucho. Gracias, Chino. Gracias.
1: Gracias.
2: Increíble.

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1: 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De Silvana Pintador. Mira la

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2: La melodía de Dios, buenas noches.

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0: Las 17 horas, 17 minutos.
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0: Sagitario.
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0: Y para vos,
1: Chino,
0: donde quiera que estés.
2: Ahí estamos. Muchas gracias.

El que sabe este tema lo canta. Lo vamos a grabar. Si queda bien, por ahí lo sacamos. Y va a ser el tema de quien, acordate lo que te digo.

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4: 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Y comienzo a decirnos las últimas lágrimas.

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